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1: Lamentablemente, mami, así está la vaina. Peleamos, discutimos, tú te vas, yo me voy. Pero después de hacerlo a la nota, nos buscamos y estamos juntos. Son dos personas que se viven matando, pero se aman. A eso se le puede llamar, como el dicho, chulo y cuero. Mr. Beatty, inspiración callejera.

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